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Levanta las manos al cielo conmigo y repite: Señor, levanto mis manos, aunque no tenga fuerzas, aunque tenga mis problemas. Confiésalo con tus labios. Todo el mundo cantando conmigo.

Levanta las manos al cielo conmigo y repite: Señor, levanto mis manos, aunque no tenga fuerzas, aunque tenga mis problemas. Confiésalo con tus labios. Todo el mundo cantando conmigo.

como si Dios te ha liberado, si Dios te ha hecho libre. Levanta tu voz, levanta tus manos y declara.

¿por qué están mirando al cielo? Porque este mismo Jesús que han visto, que ascendió, Él va a volver otra vez. Él va a regresar otra vez. Y esta vez no volverá montado en un pollino. No volverá montado en un asno.

Así es que conmigo, levanta tus ojos y di: Señor, anhelo tu venida gloriosa. No soy como algunos que tienen tu promesa por tardanza y que se desaniman o se desesperan. Yo confío en tu promesa y sé que tú volverás. Vamos, Señor.

estás, ofrécele tus manos al Señor. Levanta tus manos, ofrécele tu corazón, toda tu vida. Ríndela a sus pies. Nos rendimos a ti, Jesús.

맞습니까? 레보사 mi corazón palabra buena. Dirijo al rey mi canto. Mi lengua es pluma de escribiente muy ligero. Eres el más hermoso de los hijos de los hombres. La gracia se derramó en tus labios. Por tanto, Dios te ha bendecido para siempre. Denme un amén ahí.

La Biblia dice que Él pelea por su pueblo. Él pelea por ti esta noche. Di esta frase con nosotros.

presencia está aquí. Hay libertad en la cruz. Hay libertad en tu nombre. Hay libertad. Iglesia, no se suponía que estuviéramos aquí. Se suponía que el pecado, la enfermedad, todo, la muerte hubiera acabado con nosotros. Mas Dios muestra su amor para con nosotros, que siendo aún pecadores, Cristo murió en la cruz del Calvario. 30 segundos, levanta tu voz, levanta tus manos, levanta tu adoración. Tú eres digno de toda gloria, de toda

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1: 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Ni siquiera sabemos lo que nos va a pasar mañana, menos aún vamos a saber qué nos va a pasar un par de meses más, ¿cierto? Sí, tenemos la confianza, la fe y la seguridad que de aquí para adelante Dios va a estar con nosotros. ¿Cuántos dicen amén a eso? ¿Tú lo crees o no? Y estamos en este proceso en el cual hoy día Dios trae una palabra para nosotros, que quiero que la puedan ahí proyectar en Romanos 8 y vamos a leer el versículo 37 y 39. Los que tengan su Biblia, abran su Biblia. Los que no andan con su Biblia, la tienen en dispositivo ahí, enciendan su Biblia. Bueno, los que no tienen ni en el dispositivo de la Biblia, ni en la Biblia física, va a estar proyectado acá. Espera un momento, justo se cortó. Esto es una señal para que traigan su Biblia. Romanos 8, 37 al 39. Amén. Vamos a leer la poderosa palabra del Señor ahí en Romanos 8, 37 al 39. Dice así, dice, escuche lo que dice la palabra del Señor ahí en Romanos 8, 37 y 39. Dice, antes en todas estas cosas somos más que vencedores por medio de aquel que nos amó. Le puedes decir a la persona que está al lado tuyo, dile, hey, hey, tú eres más que vencedor. ¿Se lo dijiste, no? Me encantó con la fe que se lo dijiste, sí, impresionante. Sí. Versículo 38 dice, por lo cual estoy seguro que ni la muerte, ni la vida, ni ángeles, ni principados, ni potestades, ni lo presente, ni lo porvenir, ni lo alto, ni lo profundo, ni ninguna otra cosa creada nos podrá separar del amor de Dios que es en Cristo Jesús, Señor nuestro. Amén. Hoy Dios nos hace un llamado porque como vamos a comenzar, porque se dan cuenta que como el proceso escolar como que marca todo el ámbito, ¿cierto? En la vida, ¿cierto? Como que dice, llegó marzo, los tacos y todo, y como que salen de vacaciones y como que se despeja todo, como que es todo más relajado. Bueno, yo sé que para las mamás no tanto porque tienen que tener más a sus hijos en la casa, para los profesores sí es bacán, rico, porque no los tenemos tanto. Pero después llega otra vez el ámbito escolar y como que marca todo. Entonces uno dice, ya está la vacación de invierno, los niños están en la casa, relajados, no tengo que tal vez levantarme tan temprano para ir y llevarlo al colegio, despertarlo en la mañana. Ya no están esos gritos maravillosos en la mañana, ¡despierta! No están durante un par de días, pero maravilloso es, ¿cierto? Y ahora estamos en esta etapa en la cual estamos como diciendo ya, aquí, ahora sí, ahora sí, ahora sí. Lo que no alcancé a hacer en los primeros 6 meses, ahora sí que sí lo voy a hacer, ¿cierto? Ahora sí. Ahora sí comienzo la dieta el lunes, ¿cierto? Entonces viene una etapa en la cual hoy día Dios nos trae acá a todos nosotros para decirnos a través de la palabra del Señor que ya han pasado meses, ya han pasado tiempo y hoy día Dios nos hace este llamado que está ahí. Más que vencedores. Amén. Y mira qué desafiante el título del día de hoy. Más, porque ni siquiera dice vencedores, ya, por eso dice ya vencedores, así como ahí nomás. Pero dice la palabra del Señor hoy día que tú y yo somos más que vencedores. O sea, estamos en un nivel mayor, un nivel más alto. Están los perdedores, ¿cierto? Están los que viven a medias, entre derrota y victoria, y ahí están los vencedores y están los que son más que vencedores. Imagínense la escala. O sea, están los derrotados, están los que siempre les va mal, los que no consiguen nada, los derrotados, los que andan como perro mojado por la calle ahí, ¿cierto? Están los que andan ahí un día que te va bien y otro día que te va mal, los más o menos, porque ustedes saben que en la iglesia hay, aunque estamos en la iglesia, pero hay gente que siempre anda derrotada, siempre anda contando problemas y le ven la cara y es tanta lucha, tanta prueba y tanta dificultad y todo mal. Entonces, y después le dice, a la otra le dice, vamos a la iglesia. Ah, hay que ir a la iglesia. Están los hermanos más o menos, los que de repente andan bien, de repente andan mal, los más o menos. Pero están los vencedores. Pero dice la palabra del Señor que que Dios quiere que tú seas promovido a ser un más que vencedor. Más que vencedor. Amén. Entonces, cuando uno lee esta palabra del Señor y cuando uno ve el título que dice somos más que vencedores, yo quiero hacerte una pregunta hoy día. Con todo lo que te ha pasado en estos primeros meses del año, ¿tú crees que esto puede ser una realidad en tu vida? Considerando todo lo que has vivido, todo lo que te ha pasado desde el primero de enero, cuando andáis con la calle. No, pero digo por la trasnoche, pues sí. Desde el primero de enero hasta el día de hoy. Todo lo que te ha pasado en ese trayecto, en ese tiempo, en esos par de meses. Y Dios te dice, eres más que vencedor. Y la pregunta es, ¿crees en tu corazón que esa es una realidad en tu vida el día de hoy? Porque muchas veces nosotros tenemos el siguiente concepto. Cuando te dicen vencedor, uno relaciona la palabra vencedor a una persona que triunfa, ¿cierto? A una persona exitosa, a una persona que es vencedora, que le va bien en la vida. Uno ve, ¿cierto?, la palabra vencedor, uno la relaciona a una persona exitosa, una persona, porque inmediatamente nuestra lógica humana nos hace relacionar la palabra vencedor con algo económico, ¿cierto? O sea, yo veo una persona exitosa, una persona que ha logrado cosas en lo material, y yo digo, a esa persona es victoriosa, le ha ido bien. ¿Por qué decimos que a la persona le va bien? Porque le vemos sus cosas materiales, ¿cierto? Como su carta de presentación, ¿cierto? Vemos que una persona tiene un buen auto muchas veces, una buena profesión, tal vez vemos que tiene una bonita casa, ¿cierto? Que anda bien vestido, ¿cierto? Que cuando va al supermercado, va al Jumbo, por ejemplo, no va a la cuenta, entonces no anda con la bolsita de feria ni con el carrito del supermercado, el carrito de la feria, sino que entonces uno relaciona la palabra vencedor, uno la relaciona con algo estructural, algo físico, material. Entonces a veces nosotros relacionamos, entonces cuando tú no te sientes exitoso, cuando tú ves que no te va bien o cuando tú sientes que estás siempre batallando con las mismas cosas, tú dices, yo no me siento muchas veces vencedor. No me siento un triunfador. No me siento un ganador. Porque muchas veces tú y yo vemos que nos falta el dinero. Tú y yo decimos, yo no tengo fama, porque el vencedor es el que tiene fama, el que tiene recurso económico. El vencedor es aquel que tiene reconocimientos públicos, ¿cierto? El que todos lo reconocen públicamente. Así miramos y así pensamos que luce una persona que es vencedora, ¿cierto? Aquella persona que lo reconocen públicamente, aquella persona que se ve con dinero, aquella persona que se ve como un vencedor. ¿Y cómo nos vemos nosotros hoy día? Porque vemos, no sé, al vencedor lo vemos así como, ¿ah? ¿Sí o no? Ah, yo soy vencedor. ¿Cómo lo vemos? Hasta la pared es distinta, ¿no? ¿Sí o no? ¿Cómo ve un vencedor así como con el pecho paloma, no? Está así como, camina así como, ¿ah? Y uno tiene esa figura. Entonces, cuando uno ve a una persona que camina así, recto así, ¿ah? Con platita en los bolsillos, un buen auto así. Va a la bomba de encina, le tira las llaves, llénalo. Y tú al otro lado echándole dos luquitas ahí. Lo mira ahí. Entonces esa es la imagen que tenemos, ¿cierto? Y cómo nos vemos nosotros hoy día. Durante estos tiempos, muchos de nosotros nos vemos cansados, ¿sí o no? Muchas veces tú dirás, estos meses han sido meses en los cuales he batallado con enfermedades, con problemas. Muchas veces durante estos meses nos hemos visto necesitados, apretados muchas veces económicamente. Muchas veces nuestros ojos están hinchados de tanto llorar por cosas que no han salido, por cosas que no han resultado. Hemos tenido que vivir muchas veces por la escasez, rajuneando los últimos recursos para poder terminar el mes. Y tal vez eso han sido tal vez nuestros primeros meses. Entonces hoy día Dios te dice, eres más que vencedor. Y te dice, ay, ¿dónde? ¿En qué momento? Si tengo los ojos hinchados de llorar. He pasado semanas terribles. He tenido que experimentar cosas que nunca pensé que iba a experimentar. He tenido que lidiar con situaciones que nunca pensé que iba a lidiar. He tenido que estar complicado moviendo los recursos económicos para poder seguir parando la olla. Y tal vez hoy día tú dices, no, yo no me siento un vencedor porque mi vida es una vida compleja, difícil. He tenido que batallar con ciertos temores. He tenido que batallar con ciertas cosas que no solamente son externas, sino que también cosas internas que pasan en mi mente. Y más que un vencedor, yo me siento un poquito derrotado. Pero quiero contarte una historia. Quiero contarte la siguiente historia. Esta es una historia de un atleta que tenía que correr los 100 metros planos en una competencia importantísima. Y estaban todos los atletas que ustedes saben que se preparan para las competencias de alto nivel, se preparan por meses hasta por años. Porque el objetivo del atleta es cuando corre los 100 metros planos es poder llegar a alcanzar la medalla de oro o por último la de plata. Ya la de bronce es como que ya la voy a recibir, pero no me gusta tanto. Entonces resulta que esta es una competición internacional donde están los atletas preparados, dispuestos. Y dentro de ellos había un muchacho, un joven. Un joven que lo fue a ver su familia completa, estaba en las graderías. Había mucha gente en una competencia importante. Resulta que este empieza la competencia, suena el ¡puff! Y los competidores, ¡puff! 100 metros planos. ¿Alguien ha visto una competición de 100 metros planos? Veloce, ¿o no? Veloces. Y parten todos. Resulta que la persona que llegó en primer lugar logra un récord mundial. Medalla de oro, récord mundial. Y el joven de esta historia llega 30 segundos más tarde. 30 segundos en una competencia de alto nivel, 100 metros planos. 30 segundos es como media hora después. Así. Pero cuando este joven iba 30 segundos más tarde que el resto, su familia de pie lo aplaudía. La gente de pie lo aplaudía. Él no estaba llegando al primer lugar. O sea, todos ya habían pasado. 30 segundos después él pasa. Pero la gente y su familia orgullosa la aplaudía, su madre lloraba y la gente de pie lo aplaudía. Yo le dije, ¿pero por qué si llegó de lo último? 30 segundos después, como que hubiera llegado media hora después. Porque este joven, al nacer, nace con poliomielitis. Los médicos le habían dicho a su madre que nunca iba a poder caminar. A los 14 años sufrió una crisis terrible. Y él, en un proceso de mucho dolor y mucho esfuerzo, consiguió revertir el diagnóstico, comenzó a caminar y logró a llegar a esta competencia. Una competencia mundial con atletas de alto nivel corriendo 100 metros planos. No recibió ninguna medalla. No recibió ninguna condecoración. Llegó de los últimos. Ya el primero que llegó ya estaba en la ducha bañándose ya. Pero su familia lo aplaudió como que si fuera el ganador. Ese joven era un más que vencedor. Muchas veces a ti te pasa que por tus circunstancias y tus problemas y lo que te toca vivir, muchas veces nos sentimos derrotados y con muchas veces sentimos que ya todo llegó hasta aquí. El muchacho de esta historia no llegó primero. Este muchacho no ganó ninguna medalla. Este muchacho, aunque no tuvo ningún premio material, él fue más que vencedor. Y por eso hoy día Dios te ha traído acá. Por eso hoy día Dios te ha convocado para decirte a ti, en medio de todo lo que tú estás viviendo, que tú eres también un más que vencedor. Mira, no importa la circunstancia que tú estés viviendo, no importa la enfermedad por la cual tú estás pasando, no importa que tal vez no tengas los recursos que tú necesitas hoy día para solventar todo lo que tengas que solventar. Tal vez te falta el empleo, tal vez no llegas con los recursos. Pero quiero decirte algo. ¿Sabes por qué hoy día Dios te dice que eres más que vencedor? Porque hasta el día de hoy has tenido la fuerza para sostener tu familia. Hasta el día de hoy has tenido el valor de poder emprender un negocio, de poder emprender algo nuevo. Hasta el día de hoy has tenido el valor de no rendirte. Eres más que vencedor. Eres más que vencedora, porque a pesar de todo lo que has tenido que vivir, a pesar de todo lo que has tenido que pasar, hasta el día de hoy no te has rendido. Eres más que vencedor. Mira, el enemigo, Satanás, quiere que veas tu victoria con lo material que otros tienen y que tú no tienes. Pero hoy día Dios te ha traído a este lugar para decirte, así como ese joven que lo aplaudió la gente, que lo aplaudió su familia, porque su familia sabía el proceso. Su familia sabía todo lo que había pasado, todo lo que había sufrido. Cuántas lágrimas tal vez había derramado por sus mejillas ese joven. Cuántas veces ese joven quiso renunciar y decir, nunca más. No puedo más. Pero ese joven tuvo el valor de no rendirse. Y hoy día, a pesar de todo lo que tú has tenido, a pesar de todo lo que tú has pasado, has tenido el valor de no rendirte. Eres más que vencedor. Has tenido el valor de seguir confiando en Dios cuando otros dejan de confiar y de creer en Dios. Aleluya, mira. Le puedes decir a la persona que está al lado tuyo, dile, tú eres más que vencedor. Dile, porque no te has rendido. Dile, porque has tenido el valor de seguir adelante, confiando en Dios. Mira, somos más que vencedores. Hay personas, mira, yo te quiero decir algo. Hay personas que no han tenido la capacidad de aguantar lo que tú has aguantado. Hay personas que no tienen la capacidad de soportar todo lo que tú has soportado, de sostener todo lo que tú has sostenido. Hay personas que lo más fácil es renunciar, salir arrancando y dejar todo botado. Pero tú has tenido la capacidad, el valor para mantenerte firme, aún muchas veces sintiéndote sola y solo. Aún muchas veces ni siquiera sintiendo la voz de Dios que te habla. Y has tenido el valor de seguir adelante, a pesar de que aún las situaciones se han puesto muy difíciles. Por eso hoy día Dios te trae acá. Porque lamentablemente muchas veces nosotros vemos el vencedor, el triunfador, el ganador relacionado con cosas materiales. Y tú muchas veces puedes decir, pastor, pero yo me veo en lo mismo. Pastor, pero hoy día yo me veo con lo mismo. Me veo que no avanzo, que no alcanzo cosas. Veo que a otros les va bien y yo me veo estancado. Pero hoy día Dios te trae para decirte, eres más que vencedor. Porque has tenido la capacidad, has tenido el valor de poder decir, yo no me voy a rendir. Porque yo sé que en algún momento Dios va a extender su mano poderosa y va a provocar lo que tiene que provocar en mi vida. Dios va a hacer lo que tiene que hacer en mi casa. Dios va a mover lo que tiene que mover en mis hijos. Aleluya. ¿Cuántos pueden decir, soy más que vencedor fuerte? A ver. Aleluya. Aleluya. Mira todo lo que has logrado. Estás en pie. Sigues en pie. El enemigo ha querido tirarte una y otra, ha querido lanzarte una y otra. Ha levantado personas para hablar contra ti. Han hablado, te han, como dicen, te han descuerado, ¿no? ¿Cuánto han sentido eso, no? Te han descuerado. Han ido al campo, ¿no? Una vez fuimos al campo para allá, para Villarrica, y Martín estaba chiquitito. Y le dicen a Martín: Martín, mira los corderitos, ¡ah, qué lindo el Martín! ¡Elija uno! Y Martín pensaba que elegirlo para llevárselo para la casa, po. ¡Feliz ese!, dice Martín. Y agarran al cordero, lo cuelgan. Para Martín fue terrible. Y ahí lo estaban, después el proceso, ahí lo descueran, po. ¿Cierto? Bueno, a mí me dio pena, pero me lo comí igual. Pero eso es descuerar, ¿o no? Cuando lo descueran. ¿Y cuántas veces tú has sentido que te descueran? Como que quieren... ¡ah! Pero sigue en pie. Sigue en pie. ¿Cuántas malas noticias has escuchado en estos meses? ¿Cuántas cosas no resultaron? Pero sigue en pie. ¿Cuántas puertas se cerraron? ¿Cuántas cosas están a punto de salir? Y de un momento a otro se disolvió todo. Pero sigue en pie. Sigue en pie. ¿Cuántas situaciones tuviste que vivir donde a solas lloraste ahí, sin que nadie te viera? Te desahogaste llorando muchas veces. Y después te sacudiste, te limpiaste y sigue en pie. Y sigue en pie. Entonces, por eso Dios nos dice, hay personas en la iglesia que viven en la derrota, porque su mirada está puesta en la derrota. Hay personas que viven los más o menos. Hay personas que son vencedoras. Pero Dios te dice a ti, tú eres más que vencedor. Porque solo tú sabes el proceso. Solo tú sabes lo que has vivido, lo que has experimentado. Solo tú sabes esas batallas que has tenido. Y sigue en pie. Eres más que vencedor. ¿Y sabes por qué hemos logrado eso, iglesia? ¿Sabes por qué tú y yo hemos logrado que podamos decir sí, amén? Yo soy más que vencedor. Yo quiero que hoy día tú te vayas con esto en tu corazón, y yo quiero que esto lo selles en tu mente. Yo soy más que vencedora. Yo soy más que vencedor. No por lo que tengo, no porque tengo a veces más, no, soy más que vencedora, soy más que vencedor, porque a pesar de todo lo que he vivido, sigo en pie, no me he rendido, sigo adelante, sigo confiando en que Dios lo va a hacer. Yo quiero que te vayas con eso hoy día, que comencemos este segundo periodo, que comencemos este segundo semestre declarando algo que viene de nuestro corazón, no de la boca hacia afuera, sino que parta en fe en nuestro corazón y decir: Señor, yo soy más que vencedora, nada me va a derrotar, nada me va a tirar para abajo, nada, porque si hasta el día de hoy, aunque el enemigo se ha levantado contra mí y yo sigo en pie, de aquí para adelante nada me va a tirar para abajo. Aleluya, porque somos más que vencedores. ¿Y cómo hemos logrado eso? ¿Sabes cómo uno logra ser más que vencedor? Reconociendo que no lo hemos logrado solos, sino que todo ha sido por medio de nuestro amado Señor. Todo lo que hemos logrado no ha sido por mí. No ha sido solo por mí, por mi fuerza y mi capacidad, sino que todo ha sido por medio de nuestro Padre amado. ¡Aleluya! Mira lo que dice en Filipenses 4:13. Mira lo que dice en Filipenses 4:13. ¿Lo podemos decir todos juntos, fuerte, con fe? 1, 2 y 3.
0: Todo lo puede en Cristo que me fortalece.
1: Ya, bien, pero ahora con fe, ¿ya? Ya, ahora con fe. Uno, dos y tres, ¡vamos!
0: Todo lo puedo en Cristo que me fortalece.
1: Todo. No algunas cosas. No en alguna área de mi vida. No solamente esta palabra es para un área espiritual, no. Dice todo, en todo. ¿Amén? En toda área de tu vida. Todo lo puedo en Cristo. ¿En quién? En Cristo. Todo. Mira, si hasta el día de hoy no has caído, si hasta el día de hoy te has puesto en pie, si hasta el día de hoy permaneces firme, es porque hemos reconocido que todo viene de Él. Que todo lo que hemos logrado, todo lo que hemos alcanzado es solo por su gracia, por su amor y por su misericordia. Esos son los que se declaran más que vencedores. Somos los que reconocemos humildemente y le damos toda la gloria a Dios. Si hemos llegado hasta este día, todo lo que tú has logrado, todo lo que tú has alcanzado, todo lo que tú has conseguido es solo por el poder y el amor de Dios por nosotros. Cuando hay un hombre y una mujer que reconoce que todo es por Dios, todo es por tu Padre que está en el cielo, eso te va a hacer más que vencedor. Si tú vives la vida sosteniéndote en tus fuerzas, en tu capacidad, en lo que tú puedes lograr, en tus recursos muchas veces económicos, difícilmente vas a ser un vencedor, sino que vamos a ir en la vida de derrota en derrota. Tus fuerzas son limitadas, mi capacidad es limitada. Pero cuando yo reconozco en todo, que todo lo que soy, todo lo que tengo, todo lo que he alcanzado, todo lo que he logrado, no es por mí, sino que solo por su amor, su poder y su misericordia, eso te hace plantarte como un hombre y una mujer más que vencedor. Aleluya. Todo se lo debemos a Él. Aleluya. Me encanta un pasaje de la palabra del Señor donde el profeta Samuel es convocado. El pueblo de Israel tenía que pelear nuevamente contra los filisteos y los filisteos tenían un poder militar grandísimo. El contexto es que el pueblo de Israel ya se sentía derrotado y ya se sentía incapaz de poder enfrentar a los filisteos, que eran poderosos y eran fuertes y se habían rearmado, se habían reestructurado, porque esta vez no querían perder.

En ese momento, el profeta Samuel dice que manda a buscar a un cordero y hace un sacrificio. Y cuando está haciendo ese sacrificio, dice la escritura que los filisteos ya venían contra ellos. Y cuando el profeta Samuel empieza a hacer ese sacrificio, dice la escritura que Dios envía su espíritu y confunde a los filisteos de tal manera que fueron derrotados en esa oportunidad. El pueblo de Israel no tuvo que hacer nada, ningún esfuerzo, sino que todo lo hizo Dios. Lo único que tuvieron que hacer ellos es rogar, pedir, orar, adorar para que Dios se moviera. Y cuando estaban levantando ese altar de adoración, Dios pelea la batalla por ellos. Cuando pasa eso, dice la escritura que el profeta Samuel toma una piedra grande y la pone en un lugar y dice: esta roca es Ebenezer, y expresa una palabra maravillosa y dice: hasta aquí nos ha ayudado Jehová. La palabra Ebenezer significa piedra de ayuda o piedra del socorro. Muchos piensan que Ebenezer significa hasta aquí nos ayudó Jehová. No, Ebenezer significa piedra de ayuda, piedra del socorro. El profeta dice: este es Ebenezer, la piedra. Esta es la piedra que va a marcar y va a decir: este es nuestro recordatorio que aquí nos ayudó el Señor. Y ahí expresa esa frase que dice: hasta aquí nos ha ayudado Jehová. Yo no sé cuántos de los que están acá hoy día puedan expresar con agradecimiento y humildad lo mismo que expresó Samuel cuando vio la victoria de Dios, diciendo: hasta aquí nos ha ayudado Jehová. Yo no sé si tú puedes creer y declarar eso en tu corazón, diciendo: he pasado por tantas cosas, he vivido tantas experiencias en estos meses, pero hasta aquí me ha ayudado el Señor. Eso lo reconoce una persona humilde y una persona agradecida. Una persona que es soberbia dice: no, hasta aquí todo lo que he conseguido es por mi fuerza, por mi capacidad, para eso trabajo, para eso me levanto temprano, ¿o no? Así dicen, ¿no? Y le dice a la señora: para eso trabajo. Y la señora dice: entonces anda a trabajar. Muchas veces decimos eso: para eso trabajo, para eso estudié. ¿O no? Para eso me pelé las pestañas estudiando. Tengo ese auto porque trabajo. Y tengo para pagar la cuota. Y para echarle benzina también. Muchas veces somos así. ¿O no? Esta es mi casa que con esfuerzo la conseguí. ¿Sí o no? Este es mi negocio. Con esfuerzo conseguí levantar este negocio, este emprendimiento. Si yo no estoy aquí, esta cuestión no funciona. ¿Sí o no? ¿Pero qué nos dice el Señor hoy día? Los que son más que vencedores. Oh, yo no sé si tú quieres subir a ese nivel o no. Los que son más que vencedores son aquellos que con humildad y agradecimiento puedan decir como el profeta Samuel: hasta aquí me ha ayudado Jehová. Aleluya. Tócale el hombro al que está al lado tuyo, dile: hasta aquí te ayudó el Señor. Dile: no te creas macanudo. Iba a decir otra cosa, pero sonaba muy feo. Es que iba a decir que le dijera al que está al lado tuyo: no tenés ni un brillo, pero suena feo, ¿cierto? Eso no me van a querer. Pero es verdad. Es la luz de Cristo que brilla en nosotros. Amén.

0: anduviéramos sin Cristo, seríamos esos chonchones que tiran puro humo nomás. ¿Sí o no? Por eso hay personas que tienen la gracia de Dios. Y qué maravilloso tener la gracia de Dios. Porque a donde tú vas, con la gracia de Dios, Dios se encarga de abrir puertas. Dios se encarga de alinearte con las personas correctas. Tú dices, uy, que me fue bien, no sé por qué me fue bien, porque la gracia de Dios estuvo contigo. Uy, me resultó, la persona me escuchó, es porque la gracia de Dios estuvo contigo. Porque hay personas que son desgraciadas. Pero sí es verdad, po. Desgraciado, sin gracia. Diga conmigo, yo no quiero ser un desgraciado. Quiero tener la gracia de Dios. Y los más que vencedores tienen la gracia de Dios. Por eso lo que hace le va bien. Por eso lo que hace le resulta. Por eso cada presupuesto te lo acepta. Por eso cada reunión de negocio te va bien. Por eso tienes cliente. Por eso las cosas funcionan. Por eso en tu negocio entra gente. Porque hay una gracia de Dios. ¿Cómo puede hacer clase? Le preguntan a la pastora. ¿Cómo podía hacer clase con estos cabros? La gracia de Dios. Porque Dios está. ¿Y sabes lo que dicen los compañeros de trabajo de la pastora? Ay, que tú tenías ayuda. Te tenía ayuda de arriba. Que no es, es la gracia de Dios. Por eso Dios te dice: quiero que pases de vivir una vida derrotada, mala, amargada. Pases no solamente a ser vencedor, pases a ser más que vencedor. Pero para eso tenemos que reconocer que todo se lo debo a Él. Todo es por Él. Nada es por mí, nada es por mi fuerza ni mi capacidad. Yo solo tengo que estar donde tengo que estar, haciendo lo que tengo que hacer, y Dios se encarga del resto. Amén. Ahora puedes decir, soy más que vencedor.
1: Soy más que vencedor.
0: Aleluya. Gloria al Señor. Somos más que vencedores. Pastor, pero es que no lo estoy pasando tan bien en la casa. Declárate más que vencedor. Pastores, que tengo problemas con mis hijos. Declárate más que vencedora. Pastores, que mis hijos están medio perdidos. Declara a tus hijos más que vencedores. Es una cuestión de actitud que hablamos el día jueves. Hay una cuestión de actitud que debemos de tener. Si Dios te habla a través de su palabra, si Dios permite que estés escuchando esta palabra, es porque Dios te está marcando a ti, Dios te está hablando a ti, Dios te lo está declarando a ti, Dios te lo está entregando a ti, que eres más que vencedor. Créele al Señor. Y eso es lo que hemos logrado, reconociendo que todo es por Él. Nada es por mérito nuestro. Aleluya. Diga conmigo, hasta aquí me ha ayudado el Señor. ¿Lo cree o no? Hasta aquí nos ha ayudado el Señor. Aleluya. Porque hemos reconocido que todo es por Él. Pero también una persona que es más que vencedora es porque también reconoce que el bien y la misericordia del Señor ha estado todos los días con él. Mira lo que dice en Salmo 23:6, por favor. El Salmo 23:6. Mira qué precioso lo que dice el Salmo 23:6. Ciertamente el bien y la misericordia me seguirán. Mira, mira, mira, yo no sé si tú entiendes esto. Dice, mira, el bien y la misericordia me seguirán todos los días de mi vida. O sea, yo no voy a tener que ir detrás. Yo no tengo que ir buscándola. Me seguirán. O sea, ¿qué significa eso? Que a donde yo vaya, el bien y la misericordia de Dios estarán conmigo. Que a donde yo asista, en lo que yo levante, en lo que yo emprenda, a donde yo me dirija, el bien y la misericordia me acompañarán, me seguirán. O sea, yo no voy solo. Yo no sé si tú entiendes esto. Pero esto es una tremenda garantía que tenemos los que buscamos al Señor, los que nos preocupamos de estar en la casa de Dios, de los que nos preocupamos de buscar de la presencia del Señor, que a donde nosotros estemos, donde nosotros vayamos, el bien y la misericordia estará con nosotros todos los días. No te va a dejar, su presencia te acompañará. Y esa es una garantía, hermano, de una seguridad que nos va a ir bien. Aleluya. Cuando uno es más que victorioso, reconoce que la misericordia y el bien de Dios me acompaña todos los días. Mira, hemos pasado días malos. Es más, de repente has pasado meses malos. Han venido días de enfermedad, días de escasez, han venido días de desempleo, han venido días en los cuales te has sentido desanimado muchas veces. Han venido días de tristeza, de ansiedad, de depresión. Pero nunca de todos los días que hemos tenido, ningún día la bondad de Dios nos ha faltado. Ningún día. Tal vez pueda haber faltado un par de luquitas por ahí, pero la bondad de Dios no te ha faltado. Aleluya. Aún en los peores momentos que has vivido, en las peores situaciones en las cuales te has encontrado, el bien y la misericordia de Dios ha estado contigo. Y ese bien y esa misericordia te ha consolado, te ha animado, te ha levantado. Aleluya. Y te ha dado nuevas fuerzas para seguir adelante. Mira qué maravilloso es ser más que vencedor. De poder sentir que la presencia de Dios está conmigo. Que no estoy sola, no estoy solo. El bien y la misericordia, su presencia está conmigo. ¿Cuántas veces durante este tiempo te sentiste sola? ¿Te sentiste solo? ¿Cuántas veces te sentiste hasta abandonada, abandonado? ¿Que no sabías qué hacer? ¿Cuántas veces te sentiste desesperado en estos meses que han pasado? ¿Cuántas veces te sentiste angustiado con una angustia que adentro que dice, no sé cómo explicarla, pero una cuestión que uno vive aquí adentro? No sé si tú la has experimentado, ¿no? Una cuestión que se vive aquí adentro, que no tiene explicación, no tiene palabras como describirla, pero una cuestión que te pasa aquí adentro, como que te aprieta todo el pecho. ¿Cuántas veces te has sentido triste? Hasta el límite de no querer levantarte de tu cama. Pero ahí en esos momentos que la viviste sola, solo muchas veces, Dios te levantó. Dios renovó tus fuerzas. En ese momento Dios extendió su mano para levantarte y decirte, sigue adelante, porque yo estoy contigo. No te he abandonado, no te he dejado. Eso es ser más que vencedor. Es sentir que aún en los peores momentos, su misericordia y el bien está con nosotros. Aleluya, gloria al Señor. ¿Cuántos pueden decir gracias, Señor? Porque tu misericordia y tu bien ha estado conmigo en los peores momentos, en las dificultades, en las crisis, en la enfermedad. Gracias, Señor, porque tú no me abandonaste, estuviste ahí, me levantaste, me renovaste, me diste nuevas fuerzas. Y hoy día estoy en pie porque tu bien, tu misericordia me han seguido. Amén. Amén. Aleluya. Mira, eso es ser más que vencedor. Es sentir eso. Es sentir esa sensación de decir, no estoy sola. No estoy solo. Cuando no querías hablar con nadie, cuando no querías escuchar a nadie ni un mensaje, no querías que nadie te hablara, ahí estuvo la presencia de Dios renovándote, fortaleciéndote, tratando en tu corazón. Eso es ser más que vencedor. Es sentir que la misericordia y el bien te han alcanzado. ¿Cuántos pueden decir nuevamente, soy más que vencedor? Mira, el que es más que vencedor, el que reconoce que todo es por Él. El que sabe que el bien y la misericordia lo acompañan en todo momento y en todo lugar. Aunque no esté con nadie, aunque todo me dejen, Aunque todo me dejen, su presencia estará conmigo. Y los que son más que vencedores son aquellas personas que en lugar de rendirse han confiado en la fidelidad de Dios. Hay muchos momentos de tu vida que lo más fácil era rendirte, pero seguiste confiando en esa fidelidad de Dios sobre tu vida. En Malaquías 3:6 dice: porque yo, Jehová, no cambio. Por esto, hijos de Jacob, no habéis sido consumidos. Muchas veces una de las cosas que más nos afectan en la vida son esos cambios improvisados que pasan, esos cambios inesperados, ya sea en la finanza, en la salud, en el trabajo, en los negocios. Esos cambios inesperados de esas personas que decían amarnos y que no están. En las personas que dijeron que nos ayudarían y no están. Esas son situaciones que a veces uno se las espera y son golpes bajos. Son esas puñaladas por la espalda que nunca esperaste tenerlas. Pero lo maravilloso es que Dios es fiel. Él no cambia. Por eso podemos confiar siempre en Él. Podemos saber que con Él podemos contar siempre, porque Él nunca dejará de amarte. Nunca dejará de ayudarte. Su fidelidad es la fortaleza en los momentos difíciles, cuando sentimos que todo se derrumba. Una de las características más maravillosas que yo encuentro de Dios es que, siendo como somos nosotros, Él sigue siendo fiel. Mira, podemos darle la vuelta la espalda, podemos renunciar, salir arrancando, renegar contra Él. Muchas veces decir: no, Él no existe. Muchas veces podemos reprocharle, criticarle, decirle: ¿dónde estabas tú, Dios, cuando lo necesitaba? Porque eso hacemos. ¿Dónde estabas en ese momento cuando te necesitabas? ¿Por qué no me escuchaste cuando te lo pedí? Pero a pesar que muchas veces nosotros le demos la espalda, Él sigue siendo fiel. Tú y yo podemos equivocarnos, podemos fallar, podemos tomar malas decisiones, podemos cometer grandes errores, terribles errores. Tal vez hay cosas que ni siquiera tu propia familia te perdonaría. Hay situaciones que tu propia casa te ha dado vuelta la espalda. Hay gente que tú le ayudaste y cuando tú necesitabas la vuelta de mano no estuvo. Pero Dios permanece fiel. Él sigue siendo fiel. Él no cambia. Su amor es eterno. Y su amor perdura. Y su amor es tan grande que es un amor que es incondicional. No se condiciona si te portaste bien o te portaste mal. No. El amor de Dios siempre va a estar disponible para todos aquellos que necesiten el abrazo del Padre. Qué maravilloso es poder saber que Él es fiel. Que Él está cuando otros no están. Que Él no renuncia cuando otros renuncian. Que Él no sale de la escena cuando otros salieron de la escena. Él permanece ahí, fiel con tu vida, fiel con tu casa. Un más que vencedor reconoce esa fidelidad de Dios. Yo me puedo equivocar, pero Dios no se equivoca. Él no falla. Por eso hoy día Dios te hace la invitación y la convocatoria a ti, que digas: yo soy más que vencedor. Porque tengo un Dios que todo lo que tengo es por Él. Tengo un Dios que es fiel, que no me va a dejar, no me va a abandonar. Tengo un Dios que va a estar ahí. Qué maravilloso es poder contar con un Dios que no solamente es un Dios lejano que está en otra dimensión, sino que es tu Padre. Un Padre al cual tú puedes correr para que Él te abrace. Un Padre que no te va a rechazar, no te va a discriminar, no te va a criticar, sino que Él va a ver tu corazón que necesita de Él. Un Padre que te va a abrazar tan fuerte, con tanto amor, que va a echar fuera todo el temor. Por eso hoy día Dios te dice, mira, todo lo que has vivido y todo lo que has pasado en este periodo, pero a pesar de eso, estás en pie. Estás en pie. Muchas veces quisiste tal vez abandonar, dejar todo. Chao. No soy apto para esto. No, no, no. ¿Por qué Dios me elegiste? ¿Por qué a mí me rescataste? Si tú sabías cómo era. Como dice, por ahí tú sabías cómo me pongo. Tú sabías cómo era. Tú sabías mi historia. Tú sabías todo lo que tenía. ¿Por qué me elegiste a mí? Si había gente con mayor capacidad, había gente con mejores cosas, ¿por qué me elegiste a mí? Si había gente más apta, había gente que podía hacer un mejor aporte. Yo he dado puros problemas. ¿Por qué a mí? Si tú vieras mi familia, tú conocías mi historia, ¿por qué me elegiste a mí? ¿Por qué me rescataste a mí? Si había gente con mayor capacidad, con mayor cosa, había gente que podía ser más talentosa, pero ¿por qué me rescataste a mí? ¿Por qué me elegiste a mí? ¿Por qué me sacaste a mí de donde estaba? ¿Por qué extendiste tu manto de amor y misericordia sobre mí? Si había gente tal vez que lo necesitaba más que yo. ¿Qué lo hiciste sobre mí? ¿Por qué me levantaste? ¿Por qué me perdonaste? ¿Por qué me libraste? ¿Por qué me sacaste de ese mundo? Si yo nada bueno tenía. Y me ha dado tantas cosas. Me has impresionado. De tan bondadoso que has sido, y yo tan poco que te he entregado. ¿Y sabes lo que Dios dice? Porque tú eras la persona. Porque tú eras la persona. No era el del lado. No era el más capaz. No era el más inteligente. No era aquel que no tenía ninguna fallita y el historial perfecto, no. Eras tú. Porque con amor eterno te miré y te dije, hija, hijo mío eres tú. Te llamé y te fui preparando desde el vientre de tu madre para llegar a este tiempo. Sí, han pasado cosas. Has tenido que beber el trago amargo de la amargura muchas veces. Has tenido que pasar por la desilusión, por la crisis, el fracaso. Pero todo eso fue el proceso para que aprendieras que sin mí nada podrías hacer. Aleluya. Cierra tus ojos un segundo, por favor. Cierra tus ojos. Cierra tus ojos. Cierra tus ojos. Te quiero invitar que todos los que están acá cierren sus ojos unos segundos. Y quiero que mientras estés con los ojos cerrados, puedas meditar en tu corazón todos esos momentos en los cuales estuviste a punto de desfallecer, a punto de renunciar y de caer, y sentiste como la mano de Dios se extendió y te levantó. Medita ahí un momento. Reconoce la bondad de Dios. Lo bueno, extraordinario y maravilloso que ha sido papá contigo. Cuando estabas a punto de correr, Él vino y te abrazó. Él vino y te abrazó. Y te puso calma, tranquilidad. Él se preocupó de enviar la persona para que a través de esa persona pudieras sentir el abrazo, las palabras del Padre. Porque Él te formó para ser más que vencedor. Más que vencedora. Aleluya. Yo no sé ahí cómo estás con los ojos cerrados. Yo no sé cuántos pueden darle gracias al Señor y decirle: Señor, ¿qué hubiera sido de mi vida si tú no me hubieras alcanzado? Hoy día me veo aquí en la iglesia, han pasado tantas cosas y sigo en pie. Pero ¿qué hubiera sido de mí si tú ese día no hubieras puesto tus ojos de amor y me hubieras mirado cuando otros no me miraron? Me levantaste cuando otros querían verme en el suelo. Me rescataste cuando otros querían verme perdido. Te quiero dar unos segundos para que le des gracias. Dale gracias a papá. Porque todo lo que tienes, todo lo que eres, todo lo que has alcanzado, solo es por Él. Solo es por Él. Aleluya. Te adoramos, Señor. Te adoramos, Señor. Te adoramos, Señor. Te adoramos, Señor. Te adoramos. En Isaías 41:17 dice: cuando los pobres y los necesitados busquen agua y no la encuentren, y tengan la lengua reseca por la sed, entonces yo, el Señor, le responderé. Yo, el Dios de Israel, nunca los abandonaré. Ponte de pie, por favor. Ponte de pie, por favor. Ponte de pie.
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son libres para saltar? ¿Cuántos son libres para levantar sus manos? ¿Pueden dar un grito de júbilo?

¿por qué están mirando al cielo? Porque este mismo Jesús que han visto, que ascendió, Él va a volver otra vez. Él va a regresar otra vez. Y esta vez no volverá montado en un pollino. No volverá montado en un asno. Vendrá

Así es que conmigo, levanta tus ojos y di: Señor, anhelo tu venida gloriosa. No soy como algunos que tienen tu promesa por tardanza y que se desaniman o se desesperan. Yo confío en tu promesa y sé que tú volverás. Vamos, Señor.

estamos creyendo una fantasía, estamos creyendo la realidad de aquel que estuvo muerto pero vive hoy. Él venció a la muerte, Él venció a la muerte. Vamos, dilo una vez más.

45. Rebosa mi corazón, palabra buena. Dirijo al rey mi canto. Mi lengua es pluma de escribiente muy ligero. Eres el más hermoso de los hijos de los hombres. La gracia se derramó en tus labios. Por tanto, Dios te ha bendecido para siempre. Denme un amén ahí.

0: sabemos, ¿cierto? Ni siquiera sabemos lo que nos va a pasar mañana, menos aún vamos a saber qué nos va a pasar un par de meses más, ¿cierto? Sí tenemos la confianza, la fe y la seguridad que de aquí para adelante Dios va a estar con nosotros. ¿Cuántos dicen amén a eso? ¿Tú lo crees o no? Y estamos en este proceso en el cual hoy día Dios trae una palabra para nosotros. Que quiero que la puedan ahí proyectar en Romanos 8 y vamos a leer el versículo 37 y 39. Los que tengan su Biblia, abran su Biblia. Los que no andan con su Biblia, la tienen en dispositivo ahí, enciendan su Biblia. Bueno, los que no tienen ni en el dispositivo de la Biblia, ni en la Biblia física, va a estar proyectado acá. Espera un momento, justo se cortó. Esto es una señal para que traigan su Biblia. Romanos 8, 37 al 39. Amén. Vamos a leer la poderosa palabra del Señor ahí en Romanos 8, 37 al 39. Dice así, dice, escuche lo que dice la palabra del Señor ahí en Romanos 8, 37 y 39. Dice, antes en todas estas cosas somos más que vencedores por medio de aquel que nos amó. Le puedes decir a la persona que está al lado tuyo, dile, hey, hey. Tú eres más que vencedor. ¿Se lo dijiste, no? Me encantó con la fe que se lo dijiste, sí, impresionante. Sí. Versículo 38 dice, por lo cual estoy seguro que ni la muerte, ni la vida, ni ángeles, ni principados, ni potestades, ni lo presente, ni lo porvenir, ni lo alto, ni lo profundo, ni ninguna otra cosa creada nos podrá separar del amor de Dios que es en Cristo Jesús, Señor nuestro. Amén. Hoy Dios nos hace un llamado porque como vamos a comenzar, porque se dan cuenta que como el proceso escolar como que marca todo el ámbito, ¿cierto? En la vida, ¿cierto? Como que dice, llegó marzo, los tacos y todo, y como que salen de vacaciones y como que se despeja todo, como que es todo más relajado. Bueno, yo sé que para las mamás no tanto porque tienen que tener más a sus hijos en la casa, para los profesores sí es bacán, rico, porque no los tenemos tanto. Pero después llega otra vez el ámbito escolar y como que marca todo. Entonces uno dice, ya está la vacación de invierno, los niños están en la casa, relajados, no tengo que tal vez levantarme tan temprano para ir y llevarlo al colegio, despertarlo en la mañana. Ya no están esos gritos maravillosos en la mañana, ¡despierta! No están durante un par de días, pero maravilloso es, ¿cierto? Y ahora estamos en esta etapa en la cual estamos como diciendo ya, aquí, ahora sí. Ahora sí. Ahora sí. Lo que no alcancé a hacer en los primeros 6 meses, ahora sí que sí lo voy a hacer. Ahora sí. Ahora sí comienzo la dieta el lunes. ¿Cierto? Entonces viene una etapa en la cual hoy día Dios nos trae acá a todos nosotros para decirnos a través de la palabra del Señor que ya han pasado meses, ya han pasado tiempo y hoy día Dios nos hace este llamado que está ahí. Más que vencedores. Amén. Y mira qué desafiante el título del día de hoy. Más, porque ni siquiera dice vencedores, ya, por ahí dice ya vencedores, así como ahí nomás. Pero dice la palabra del Señor hoy día que tú y yo somos más que vencedores. O sea, estamos en un nivel mayor, un nivel más alto. Están los perdedores, ¿cierto? Están los que viven a medias, entre derrota y victoria, y ahí están los vencedores y están los que son más que vencedores. Imagínense la escala. O sea, están los derrotados, están los que siempre les va mal, los que no consiguen nada, los derrotados, los que andan como perro mojado por la calle, ¿cierto? Están los que andan ahí un día que te va bien y otro día que te va mal. Los más o menos, porque ustedes saben que en la iglesia hay, aunque estamos en la iglesia, pero hay gente que siempre anda derrotada, siempre anda contando problemas y le ven la cara y es tanta lucha, tanta prueba y tanta dificultad y todo mal. Entonces, y después le dice, a la otra le dice, vamos a la iglesia. Ah, hay que ir a la iglesia. Están los hermanos más o menos, los que de repente andan bien, de repente andan mal, los más o menos. Pero están los vencedores. Pero dice la palabra del Señor que Dios quiere que tú seas promovido a ser un más que vencedor. Más que vencedor. Amén. Entonces, cuando uno lee esta palabra del Señor y cuando uno ve el título que dice somos más que vencedores, yo quiero hacerte una pregunta hoy día. Con todo lo que te ha pasado en estos primeros meses del año, ¿tú crees que esto puede ser una realidad en tu vida? Considerando todo lo que has vivido, todo lo que te ha pasado desde el primero de enero, cuando andáis con la calle. No, pero digo por la trasnoche, pues sí. Desde el primero de enero hasta el día de hoy. Todo lo que te ha pasado en ese trayecto, en ese tiempo, en esos par de meses, y Dios te dice, eres más que vencedor. Y la pregunta es, ¿crees en tu corazón que esa es una realidad en tu vida el día de hoy? Porque muchas veces nosotros tenemos el siguiente concepto, cuando te dicen vencedor, uno relaciona la palabra vencedor a una persona que triunfa, ¿cierto? A una persona exitosa, a una persona que es vencedora, que le va bien en la vida. Uno ve, ¿cierto?, la palabra vencedor, uno la relaciona a una persona exitosa, una persona, porque inmediatamente nuestra lógica humana nos hace relacionar la palabra vencedor con algo económico, ¿cierto? O sea, yo veo una persona exitosa, una persona que ha logrado cosas en lo material, y yo digo, a esa persona es victoriosa, le ha ido bien. ¿Y por qué decimos que a la persona le va bien? Porque le vemos sus cosas materiales, ¿cierto? Es como su carta de presentación, ¿cierto? Vemos que una persona tiene un buen auto muchas veces, una buena profesión, tal vez vemos que tiene una bonita casa, ¿cierto? Que anda bien vestido, ¿cierto? Que cuando va al supermercado, va al Jumbo, por ejemplo. No va a la cuenta, entonces no anda con la bolsita de feria, ni con el carrito del supermercado, el carrito de la feria, sino que... Entonces uno relaciona la palabra vencedor, uno la relaciona con algo estructural, algo físico, material. Entonces a veces nosotros relacionamos. Entonces cuando tú no te sientes exitoso, cuando tú ves que no te va bien, o cuando tú sientes que estás siempre batallando con las mismas cosas, tú dices, yo no me siento muchas veces vencedor. No me siento un triunfador. No me siento un ganador. Porque muchas veces tú y yo vemos que nos falta el dinero. Tú y yo decimos, yo no tengo fama, porque el vencedor es el que tiene fama, el que tiene recurso económico. El vencedor es aquel que tiene reconocimientos públicos, ¿cierto? El que todos lo reconocen públicamente. Así miramos y así pensamos que luce una persona que es vencedora, ¿cierto? Aquella persona que lo reconocen públicamente, aquella persona que se ve con dinero, aquella persona que se ve como un vencedor. ¿Y cómo nos vemos nosotros hoy día? Porque vemos, no sé, al vencedor lo vemos así como, ¿ah? ¿Sí o no? Ah, yo soy vencedor. ¿Cómo lo vemos? Hasta la parada es distinta, ¿no? ¿Sí o no? ¿Cómo ve un vencedor así como con el pecho paloma, no? Está así como, camina así como, ¿ah? Y uno tiene esa figura. Entonces cuando uno ve a una persona que camina así, recto así, ¿ah? Con platita en los bolsillos, un buen auto así. Va a la bomba de bencina, le tira las llaves, llénalo. Y tú al otro lado echándole dos luquitas ahí. Lo mira ahí. Entonces esa es la imagen que tenemos, ¿cierto? Y cómo nos vemos nosotros hoy día. Durante estos tiempos, muchos de nosotros nos vemos cansados, ¿sí o no? Muchas veces tú dirás, estos meses han sido meses en los cuales he batallado con enfermedades, con problemas. Muchas veces durante estos meses nos hemos visto necesitados, apretados muchas veces económicamente. Muchas veces nuestros ojos están hinchados de tanto llorar por cosas que no han salido, por cosas que no han resultado. Hemos tenido que vivir muchas veces por la escasez. rajuneando los últimos recursos para poder terminar el mes. Y tal vez eso han sido tal vez nuestros primeros meses. Entonces hoy día Dios te dice, eres más que vencedor. Y te dice, ay, ¿dónde? ¿En qué momento? Si tengo los ojos hinchados de llorar. He pasado semanas terribles. He tenido que experimentar cosas que nunca pensé que iba a experimentar. He tenido que lidiar con situaciones que nunca pensé que iba a lidiar. He tenido que estar complicado moviendo los recursos económicos para poder seguir parando la olla. Y tal vez hoy día tú dices, no, yo no me siento un vencedor porque mi vida es una vida compleja, difícil. He tenido que batallar con ciertos temores. He tenido que batallar con ciertas cosas que no solamente son externas, sino que también cosas internas que pasan en mi mente. Y más que un vencedor, yo me siento un poquito derrotado. Pero quiero contarte una historia. Quiero contarte la siguiente historia. Esta es una historia de un atleta que tenía que correr los 100 metros planos en una competencia importantísima. Y estaban todos los atletas que ustedes saben que se preparan para las competencias de alto nivel, se preparan por meses hasta por años. Porque el objetivo del atleta es cuando corre los 100 metros planos es poder llegar a alcanzar la medalla de oro o por último la de plata. Ya la de bronce es como que ya la voy a recibir, pero no me gusta tanto. Entonces resulta que esta es una competición internacional donde están los atletas preparados, dispuestos. Y dentro de ellos había un muchacho, un joven. Un joven que lo fue a ver su familia completa, estaba en las graderías. Había mucha gente en una competencia importante. Resulta que este empieza la competencia, suena el ¡puff! Y los competidores, ¡puff! 100 metros planos. ¿Alguien ha visto una competición de 100 metros planos? Veloce, ¿o no? Veloces. Y parten todos. Resulta que la persona que llegó en primer lugar logra un récord mundial. Medalla de oro, récord mundial. Y el joven de esta historia llega 30 segundos más tarde. 30 segundos en una competencia de alto nivel, 100 metros planos. 30 segundos es como media hora después. Así. Pero cuando este joven iba 30 segundos más tarde que el resto, su familia de pie lo aplaudía. La gente de pie lo aplaudía. Él no estaba llegando al primer lugar. O sea, todos ya habían pasado. 30 segundos después él pasa. Pero la gente y su familia orgullosa la aplaudía, su madre lloraba y la gente de pie lo aplaudía. Yo le dije, ¿pero por qué si llegó de lo último? 30 segundos después, como que hubiera llegado media hora después. Porque este joven, al nacer, nace con poliomielitis. Los médicos le habían dicho a su madre que nunca iba a poder caminar. A los 14 años sufrió una crisis terrible. Y él, en un proceso de mucho dolor y mucho esfuerzo, consiguió revertir el diagnóstico, comenzó a caminar y logró a llegar a esta competencia. Una competencia mundial con atletas de alto nivel corriendo 100 metros planos. No recibió ninguna medalla. No recibió ninguna condecoración. Llegó de los últimos. Ya el primero que llegó ya estaba en la ducha bañándose ya. Pero su familia lo aplaudió como que si fuera el ganador. Ese joven era un más que vencedor. Muchas veces a ti te pasa que por tus circunstancias y tus problemas y lo que te toca vivir, muchas veces nos sentimos derrotados y con muchas veces sentimos que ya todo llegó hasta aquí. El muchacho de esta historia no llegó primero. Este muchacho no ganó ninguna medalla. Este muchacho, aunque no tuvo ningún premio material, él fue más que vencedor. Y por eso hoy día Dios te ha traído acá. Por eso hoy día Dios te ha convocado para decirte a ti, en medio de todo lo que tú estás viviendo, que tú eres también un más que vencedor. Mira, no importa la circunstancia que tú estés viviendo, no importa la enfermedad por la cual tú estás pasando, no importa que tal vez no tengas los recursos que tú necesitas hoy día para solventar todo lo que tengas que solventar. Tal vez te falta el empleo, tal vez no llegas con los recursos. Pero quiero decirte algo. ¿Sabes por qué hoy día Dios te dice que eres más que vencedor? Porque hasta el día de hoy has tenido la fuerza para sostener tu familia. Hasta el día de hoy has tenido el valor de poder emprender un negocio, de poder emprender algo nuevo. Hasta el día de hoy has tenido el valor de no rendirte. Eres más que vencedor. Eres más que vencedora, porque a pesar de todo lo que has tenido que vivir, a pesar de todo lo que has tenido que pasar, hasta el día de hoy no te has rendido. Eres más que vencedor. Mira, el enemigo, Satanás, quiere que veas tu victoria con lo material que otros tienen y que tú no tienes. Pero hoy día Dios te ha traído a este lugar para decirte, así como ese joven que lo aplaudió la gente, que lo aplaudió su familia, porque su familia sabía el proceso, su familia sabía todo lo que había pasado, todo lo que había sufrido, cuántas lágrimas tal vez había derramado por sus mejillas ese joven, cuántas veces ese joven quiso renunciar y decir nunca más. No puedo más. Pero ese joven tuvo el valor de no rendirse. Y hoy día, a pesar de todo lo que tú has tenido, a pesar de todo lo que tú has pasado, has tenido el valor de no rendirte. Eres más que vencedor. Has tenido el valor de seguir confiando en Dios cuando otros dejan de confiar y de creer en Dios. Aleluya, mira. Le puedes decir a la persona que está al lado tuyo, dile, tú eres más que vencedor. Dile, porque no te has rendido. Dile, porque has tenido el valor de seguir adelante, confiando en Dios. Mira, somos más que vencedores. Hay personas, mira, yo te quiero decir algo. Hay personas que no han tenido la capacidad de aguantar lo que tú has aguantado. Hay personas que no tienen la capacidad de soportar todo lo que tú has soportado, de sostener todo lo que tú has sostenido. Hay personas que lo más fácil es renunciar, salir arrancando y dejar todo botado. Pero tú has tenido la capacidad, el valor para mantenerte firme, aún muchas veces sintiéndote sola y solo. Aún muchas veces ni siquiera sintiendo la voz de Dios que te habla. Y has tenido el valor de seguir adelante, a pesar de que aún las situaciones se han puesto muy difíciles. Por eso hoy día Dios te trae acá. Porque lamentablemente muchas veces nosotros vemos el vencedor, el triunfador, el ganador relacionado con cosas materiales. Y tú muchas veces puedes decir, pastor, pero yo me veo en lo mismo. Pastor, pero hoy día yo me veo con lo mismo. Me veo que no avanzo, que no alcanzo cosas. Veo que a otros les va bien y yo me veo estancado. Pero hoy día Dios te trae para decirte, eres más que vencedor. Porque has tenido la capacidad, has tenido el valor de poder decir, yo no me voy a rendir. Porque yo sé que en algún momento Dios va a extender su mano poderosa y va a provocar lo que tiene que provocar en mi vida. Dios va a hacer lo que tiene que hacer en mi casa. Dios va a mover lo que tiene que mover en mis hijos. Aleluya. ¿Cuántos pueden decir, soy más que vencedor fuerte? A ver. Aleluya. Gracias, Señor. Aleluya. Mira todo lo que has logrado. Estás en pie. Sigues en pie. El enemigo ha querido tirarte una y otra, ha querido lanzarte una y otra. Ha levantado personas para hablar contra ti. Han hablado, te han, como dicen, te han descuerado, ¿no? ¿Cuánto han sentido eso, no? Te han descuerado. Han ido al campo, ¿no? Una vez fuimos al campo para allá, para Villarrica, y Martín estaba chiquitito. Y le dicen a Martín: Martín, mira los corderitos, ¡ah, qué lindo el Martín! ¡Elija uno! Y Martín pensaba que elegirlo para llevárselo para la casa, po. ¡Feliz ese! Dice Martín. Y agarran al cordero, lo cuelgan. Para Martín fue terrible. Y ahí lo estaban, después el proceso, ahí lo descueran, po. ¿Cierto? Bueno, a mí me dio pena, pero me lo comí igual. Pero eso es descuerar, ¿o no? Cuando lo descueran. ¿Y cuántas veces tú has sentido que te descueran? Como que quieren... ¡ah! Pero sigue en pie. Sigue en pie. ¿Cuántas malas noticias has escuchado en estos meses? ¿Cuántas cosas no resultaron? Pero sigue en pie. ¿Cuántas puertas se cerraron? ¿Cuántas cosas están a punto de salir? Y de un momento a otro se disolvió todo. Pero sigue en pie. Sigue en pie. ¿Cuántas situaciones tuviste que vivir donde a solas lloraste y sin que nadie te viera? Te desahogaste llorando muchas veces. Y después te sacudiste, te limpiaste y sigue en pie. Y sigue en pie. Entonces por eso Dios nos dice, hay personas en la iglesia que viven en la derrota, porque su mirada está puesta en la derrota. Hay personas que viven los más o menos. Hay personas que son vencedoras. Pero Dios te dice a ti, tú eres más que vencedor. Porque solo tú sabes el proceso. Solo tú sabes lo que has vivido, lo que has experimentado. Solo tú sabes esas batallas que has tenido. Y sigue en pie. Eres más que vencedor. ¿Y sabes por qué hemos logrado eso, iglesia? ¿Sabes por qué tú y yo hemos logrado que podamos decir sí, amén? Yo soy más que vencedor. Yo quiero que hoy día tú te vayas con esto en tu corazón y yo quiero que esto lo selles en tu mente. Yo soy más que vencedora. Yo soy más que vencedor. No por lo que tengo, no porque tengo a veces más, no, soy más que vencedora, soy más que vencedor, porque a pesar de todo lo que he vivido, sigo en pie, no me he rendido, sigo adelante, sigo confiando en que Dios lo va a hacer. Yo quiero que te vayas con eso hoy día, que comencemos este segundo periodo, que comencemos este segundo semestre declarando algo que viene de nuestro corazón, no de la boca hacia afuera, sino que parta en fe en nuestro corazón y decir: Señor, yo soy más que vencedora, nada me va a derrotar, nada me va a tirar para abajo, nada, porque si hasta el día de hoy, aunque el enemigo se ha levantado contra mí y yo sigo en pie, de aquí para adelante nada me va a tirar para abajo. Aleluya, porque somos más que vencedores. ¿Y cómo hemos logrado eso? ¿Sabes cómo uno logra ser más que vencedor? Reconociendo que no lo hemos logrado solos, sino que todo ha sido por medio de nuestro amado Señor. Todo lo que hemos logrado no ha sido por mí. No ha sido solo por mi fuerza y mi capacidad, sino que todo ha sido por medio de nuestro Padre amado. ¡Aleluya! Mira lo que dice en Filipenses 4:13. Mira lo que dice en Filipenses 4:13. ¿Lo podemos decir todos juntos, fuerte, con fe? 1, 2 y 3.
1: Todo lo puede en Cristo que me fortalece.
0: Ya, bien, pero ahora con fe, ¿ya? Ya, ahora con fe. Uno, dos y tres, ¡vamos!
1: Todo lo puedo en Cristo que me fortalece.
0: Todo. No algunas cosas. No en alguna área de mi vida. No solamente esta palabra es para un área espiritual, no. Dice todo, en todo. ¿Amén? En toda área de tu vida. Todo lo puedo en Cristo. ¿En quién? En Cristo. Todo. Mira, si hasta el día de hoy no has caído, si hasta el día de hoy te has puesto en pie, si hasta el día de hoy permaneces firme, es porque hemos reconocido que todo viene de Él. Que todo lo que hemos logrado, todo lo que hemos alcanzado es solo por su gracia, por su amor y por su misericordia. Esos son los que se declaran más que vencedores. Somos los que reconocemos humildemente y le damos toda la gloria a Dios. Si hemos llegado hasta este día, todo lo que tú has logrado, todo lo que tú has alcanzado, todo lo que tú has conseguido es solo por el poder y el amor de Dios por nosotros. Cuando hay un hombre y una mujer que reconoce que todo es por Dios, todo es por tu Padre que está en el cielo, eso te va a hacer más que vencedor. Si tú vives la vida sosteniéndote en tus fuerzas, en tu capacidad, en lo que tú puedes lograr, en tus recursos muchas veces económicos, difícilmente vas a ser un vencedor, sino que vamos a ir en la vida de derrota en derrota. Tus fuerzas son limitadas, mi capacidad es limitada, pero cuando yo reconozco en todo, que todo lo que soy, todo lo que tengo, todo lo que he alcanzado, todo lo que he logrado, no es por mí, sino que solo por su amor, su poder y su misericordia, eso te hace plantarte como un hombre y una mujer más que vencedor. Aleluya. Todo se lo debemos a Él. Aleluya. Me encanta un pasaje de la palabra del Señor donde el profeta Samuel es convocado. El pueblo de Israel tenía que pelear nuevamente contra los filisteos. Y los filisteos tenían un poder militar grandísimo. El contexto es que el pueblo de Israel ya se sentía derrotado. Y ya se sentía incapaz de poder enfrentar a los filisteos, que eran poderosos y eran fuertes. Y se habían rearmado, se habían reestructurado, porque esta vez no querían perder. Y cuando el pueblo de Israel se da cuenta que ya no podían con sus fuerzas batallar, llaman al profeta Samuel. Y le ruegan al profeta Samuel y dicen: Samuel, por favor, necesitamos que el favor de Dios esté con nosotros. Necesitamos, profeta, que tú intercedas por nosotros, porque gran ejército viene contra nosotros. No tenemos la capacidad ni la fuerza para poder enfrentarlo. Vamos a morir acá. La única alternativa es refugiarnos en Dios. Y dice la escritura que el profeta Samuel, en ese momento, el profeta Samuel dice que manda a buscar a un cordero y hace un sacrificio. Y cuando está haciendo ese sacrificio, dice la escritura que los filisteos ya venían contra ellos. Y cuando el profeta Samuel empieza a hacer ese sacrificio, dice la escritura que Dios envía su espíritu y confunde a los filisteos, de tal manera que fueron derrotados en esa oportunidad. El pueblo de Israel no tuvo que hacer nada, ningún esfuerzo, sino que todo lo hizo Dios. Lo único que tuvieron que hacer ellos es rogar, pedir, orar, adorar, para que Dios se moviera. Y cuando estaban levantando ese altar de adoración, Dios pelea la batalla por ellos. Cuando pasa eso, dice la escritura que el profeta Samuel toma una piedra grande y la pone en un lugar y dice: esta roca es Ebenezer. y expresa una palabra maravillosa y dice: hasta aquí nos ha ayudado Jehová. La palabra Ebenezer significa piedra de ayuda o piedra del socorro. Muchos piensan que Ebenezer significa hasta aquí nos ayudó Jehová. No, Ebenezer significa piedra de ayuda, piedra del socorro. El profeta dice: este es Ebenezer, la piedra. Esta es la piedra que va a marcar y va a decir: este es nuestro recordatorio que aquí nos ayudó el Señor. Y ahí expresa esa frase que dice: hasta aquí nos ha ayudado Jehová. Yo no sé cuántos de los que están acá hoy día puedan expresar con agradecimiento y humildad lo mismo que expresó Samuel cuando vio la victoria de Dios, diciendo: hasta aquí nos ha ayudado Jehová. Yo no sé si tú puedes creer y declarar eso en tu corazón, diciendo: he pasado por tantas cosas, he vivido tantas experiencias en estos meses, pero hasta aquí me ha ayudado el Señor. Eso lo reconoce una persona humilde y una persona agradecida. Una persona que es soberbia dice: no, hasta aquí todo lo que he conseguido es por mi fuerza, por mi capacidad, para eso trabajo, para eso me levanto temprano, ¿o no? Así dicen, ¿no? Y le dice a la señora: para eso trabajo.

0: ¿Sí o no? Este es mi negocio. Con esfuerzo conseguí levantar este negocio, este emprendimiento. Si yo no estoy aquí, esta cuestión no funciona. ¿Sí o no? ¿Pero qué nos dice el Señor hoy día? Los que son más que vencedores. Oh, yo no sé si tú quieres subir a ese nivel o no. Los que son más que vencedores son aquellos que con humildad y agradecimiento puedan decir como el profeta Samuel: hasta aquí me ha ayudado Jehová. Aleluya. Tócale el hombro al que está al lado tuyo, dile: hasta aquí te ayudó el Señor. Dile: no te creas macanudo. Iba a decir otra cosa, pero sonaba muy feo. Es que iba a decir que le dijera al que está al lado tuyo: no tenés ni un brillo, pero suena feo, ¿cierto? Eso no me da nada que ver. Pero es verdad. Es la luz de Cristo que brilla en nosotros. Amén. Si anduviéramos sin Cristo, seríamos esos chonchones que tiran puro humo nomás. ¿Sí o no? Por eso hay personas que tienen la gracia de Dios. Y qué maravilloso tener la gracia de Dios. Porque a donde tú vas, con la gracia de Dios, Dios se encarga de abrir puertas. Dios se encarga de alinearte con las personas correctas. Tú dices: uy, que me fue bien. No sé por qué me fue bien. Porque la gracia de Dios estuvo contigo. Uy, me resultó, la persona me escuchó. Es porque la gracia de Dios estuvo contigo. Porque hay personas que son desgraciadas. Pero sí es verdad, po. Desgraciado, sin gracia. Diga conmigo: yo no quiero ser un desgraciado. Quiero tener la gracia de Dios. Y los más que vencedores tienen la gracia de Dios. Por eso lo que hace le va bien. Por eso lo que hace le resulta. Por eso cada presupuesto te lo acepta. Por eso cada reunión de negocio te va bien. Por eso tienes clientes. Por eso las cosas funcionan. Por eso en tu negocio entra gente. Porque hay una gracia de Dios. ¿Cómo puede hacer clase? Le preguntan a la pastora. ¿Cómo podía hacer clase con estos cabros? La gracia de Dios. Porque Dios está. ¿Y sabes lo que dicen los compañeros de trabajo de la pastora? Ay, que tú tenías ayuda. Te tenía ayuda de arriba. Que no es, es la gracia de Dios. Por eso Dios te dice: quiero que pases de vivir una vida derrotada, mala, amargada. Pases no solamente a ser vencedor, pases a ser más que vencedor. Pero para eso tenemos que reconocer que todo se lo debo a Él. Todo es por Él. Nada es por mí, nada es por mi fuerza ni mi capacidad. Yo solo tengo que estar donde tengo que estar, haciendo lo que tengo que hacer, y Dios se encarga del resto. Amén. Ahora puedes decir: soy más que vencedor.
1: Soy más que vencedor.
0: Aleluya. Gloria al Señor. Somos más que vencedores. Pastor, pero es que no lo estoy pasando tan bien en la casa. Declárate más que vencedor. Pastor, es que tengo problemas con mis hijos. Declárate más que vencedora. Pastor, es que mis hijos están medio perdidos. Declara a tus hijos más que vencedores. Es una cuestión de actitud que hablamos el día jueves. Hay una cuestión de actitud que debemos de tener. Si Dios te habla a través de su palabra, si Dios permite que estés escuchando esta palabra, es porque Dios te está marcando a ti. Dios te está hablando a ti. Dios te lo está declarando a ti. Dios te lo está entregando a ti, que eres más que vencedor. Créele al Señor. Y eso es lo que hemos logrado, reconociendo que todo es por Él. Nada es por mérito nuestro. Aleluya. Diga conmigo: hasta aquí me ha ayudado el Señor. ¿Lo cree o no? Hasta aquí nos ha ayudado el Señor. Aleluya. Porque hemos reconocido que todo es por Él. Pero también una persona que es más que vencedora es porque también reconoce que el bien y la misericordia del Señor ha estado todos los días con él. Mira lo que dice en Salmo 23:6, por favor. El Salmo 23:6.

0: Qué precioso lo que dice el Salmo 23:6. Ciertamente el bien y la misericordia me seguirán. Mira, mira, yo no sé si tú entiendes esto. Dice, mira, el bien y la misericordia me seguirán todos los días de mi vida. O sea, yo no voy a tener que ir detrás. Yo no tengo que ir buscándola. Me seguirán. O sea, ¿qué significa eso? Que a donde yo vaya, el bien y la misericordia de Dios estarán conmigo. Que a donde yo asista, en lo que yo levante, en lo que yo emprenda, a donde yo me dirija, el bien y la misericordia me acompañarán, me seguirán. O sea, yo no voy solo. Yo no sé si tú entiendes esto, pero esto es una tremenda garantía que tenemos los que buscamos al Señor, los que nos preocupamos de estar en la casa de Dios, los que nos preocupamos de buscar de la presencia del Señor, que a donde nosotros estemos, donde nosotros vayamos, el bien y la misericordia estará con nosotros todos los días. No te va a dejar, su presencia te acompañará. Y esa es una garantía, hermano, de una seguridad que nos va a ir bien. Aleluya. Cuando uno es más que victorioso, reconoce que la misericordia y el bien de Dios me acompaña todos los días. Mira, hemos pasado días malos. Es más, de repente has pasado meses malos. Han venido días de enfermedad, días de escasez, han venido días de desempleo, han venido días en los cuales te has sentido desanimado muchas veces. Han venido días de tristeza, de ansiedad, de depresión. Pero nunca de todos los días que hemos tenido, ningún día la bondad de Dios nos ha faltado. Ningún día. Tal vez pueda haber faltado un par de luquitas por ahí, pero la bondad de Dios no te ha faltado. Aleluya. Aún en los peores momentos que has vivido, en las peores situaciones en las cuales te has encontrado, el bien y la misericordia de Dios ha estado contigo. Y ese bien y esa misericordia te ha consolado, te ha animado, te ha levantado. Aleluya. Y te ha dado nuevas fuerzas para seguir adelante. Mira qué maravilloso es ser más que vencedor. De poder sentir que la presencia de Dios está conmigo. Que no estoy sola, no estoy solo. El bien y la misericordia, su presencia está conmigo. ¿Cuántas veces durante este tiempo te sentiste sola? ¿Te sentiste solo? ¿Cuántas veces te sentiste hasta abandonada, abandonado? Que no sabías qué hacer. ¿Cuántas veces te sentiste desesperado en estos meses que han pasado? ¿Cuántas veces te sentiste angustiado con una angustia que adentro que dice, no sé cómo explicarla, pero una cuestión que uno vive aquí adentro? No sé si tú la has experimentado o no. Una cuestión que se vive aquí adentro, que no tiene explicación, no tiene palabras como describirla, pero una cuestión que te pasa aquí adentro, como que te aprieta todo el pecho. ¿Cuántas veces te has sentido triste? Hasta el límite de no querer levantarte de tu cama. Pero ahí en esos momentos que la viviste sola, solo muchas veces, Dios te levantó. Dios renovó tus fuerzas. En ese momento Dios extendió su mano para levantarte y decirte, sigue adelante. Porque yo estoy contigo. No te he abandonado, no te he dejado. Eso es ser más que vencedor. Es sentir que aún en los peores momentos, su misericordia y el bien está con nosotros. Aleluya, gloria al Señor. ¿Cuántos pueden decir gracias, Señor? Porque tu misericordia y tu bien ha estado conmigo en los peores momentos. En las dificultades, en las crisis, en la enfermedad. Gracias, Señor, porque tú no me abandonaste. Estuviste ahí, me levantaste, me renovaste, me diste nuevas fuerzas. Y hoy día estoy en pie porque tu bien, tu misericordia me han seguido. Amén, amén, aleluya. Mira, eso es ser más que vencedor. Es sentir eso. Es sentir esa sensación de decir, no estoy sola. No estoy solo. Cuando no querías hablar con nadie. Cuando no querías escuchar a nadie, ni un mensaje. No querías que nadie te hablara. Ahí estuvo la presencia de Dios renovándote, fortaleciéndote, tratando en tu corazón. Eso es ser más que vencedor. Es sentir que la misericordia y el bien te han alcanzado. ¿Cuántos pueden decir nuevamente, soy más que vencedor? Mira, el que es más que vencedor, el que reconoce que todo es por Él. El que sabe que el bien y la misericordia lo acompañan en todo momento y en todo lugar. Aunque no esté con nadie, aunque todo me dejen. Aunque todo me dejen, su presencia estará conmigo. Y los que son más que vencedores son aquellas personas que en lugar de rendirse han confiado en la fidelidad de Dios. Hay muchos momentos de tu vida que lo más fácil era rendirte, pero seguiste confiando en esa fidelidad de Dios sobre tu vida. En Malaquías 3:6 dice: porque yo, Jehová, no cambio. Por esto, hijos de Jacob, no habéis sido consumidos. Muchas veces una de las cosas que más nos afectan en la vida son esos cambios improvisados que pasan. Esos cambios inesperados, ya sea en la finanza, en la salud, en el trabajo, en los negocios. Esos cambios inesperados de esas personas que decían amarnos y que no están. En las personas que dijeron que nos ayudarían y no están. Esas son situaciones que a veces uno no se las espera y son golpes bajos. Son esas puñaladas por la espalda que nunca esperaste tenerlas. Pero lo maravilloso es que Dios es fiel. Él no cambia. Por eso podemos confiar siempre en Él. Podemos saber que con Él podemos contar siempre, porque Él nunca dejará de amarte. Nunca dejará de ayudarte. Su fidelidad es la fortaleza en los momentos difíciles, cuando sentimos que todo se derrumba. Una de las características más maravillosas que yo encuentro de Dios es que, siendo como somos nosotros, Él sigue siendo fiel. Mira, podemos darle la vuelta la espalda, podemos renunciar, salir arrancando, renegar contra Él, muchas veces decir no, Él no existe. Muchas veces podemos reprocharle, criticarle, decirle, ¿dónde estabas tú, Dios, cuando lo necesitaba? Porque eso hacemos. ¿Dónde estabas en ese momento cuando te necesitabas? ¿Por qué no me escuchaste cuando te lo pedí? Pero a pesar que muchas veces nosotros le demos la espalda, Él sigue siendo fiel. Tú y yo podemos equivocarnos, podemos fallar, podemos tomar malas decisiones, podemos cometer grandes errores, terribles errores. Tal vez hay cosas que ni siquiera tu propia familia te perdonaría. Hay situaciones que tu propia casa te ha dado vuelta la espalda. Hay gente que tú la ayudaste y cuando tú necesitabas la vuelta de mano no estuvo. Pero Dios permanece fiel. Él sigue siendo fiel. Él no cambia. Su amor es eterno. y su amor perdura. Y su amor es tan grande que es un amor que es incondicional. No se condiciona si te portaste bien o te portaste mal. No. El amor de Dios siempre va a estar disponible para todos aquellos que necesiten el abrazo del Padre. Qué maravilloso es poder saber que Él es fiel, que Él está cuando otros no están, que Él no renuncia cuando otros renuncian, que Él no sale de la escena cuando otros salieron de la escena. Él permanece ahí, fiel con tu vida, fiel con tu casa. Más que vencedor, reconoce esa fidelidad de Dios. Yo me puedo equivocar, pero Dios no se equivoca. Él no falla. Por eso hoy día Dios te hace la invitación y la convocatoria a ti, que digas: yo soy más que vencedor, porque tengo un Dios que todo lo que tengo es por Él. Tengo un Dios que es fiel, que no me va a dejar, no me va a abandonar. Tengo un Dios que va a estar ahí. Qué maravilloso es poder contar con un Dios que no solamente es un Dios lejano que está en otra dimensión, sino que es tu Padre. Un Padre al cual tú puedes correr para que Él te abrace. Un Padre que no te va a rechazar, no te va a discriminar, no te va a criticar, sino que Él va a ver tu corazón que necesita de Él. Un Padre que te va a abrazar tan fuerte, con tanto amor, que va a echar fuera todo el temor. Por eso hoy día Dios te dice: mira, todo lo que has vivido y todo lo que has pasado en este periodo, pero a pesar de eso, estás en pie. Estás en pie. Muchas veces quisiste tal vez abandonar, dejar todo. Chao. No soy apto para esto. No, no, no. ¿Por qué Dios me elegiste? ¿Por qué a mí me rescataste? Si tú sabías cómo era. Como dice, por ahí tú sabías cómo me pongo. Tú sabías cómo era. Tú sabías mi historia. Tú sabías todo lo que tenía. ¿Por qué me elegiste a mí? Si había gente con mayor capacidad, había gente con mejores cosas, ¿por qué me elegiste a mí? Si había gente más apta, había gente que podía hacer un mejor aporte. Yo he dado puro problema. ¿Por qué a mí? Si tú vieras mi familia, tú conocías mi historia, ¿por qué me elegiste a mí? ¿Por qué me rescataste a mí? Si había gente con mayor capacidad, con mayor cosa, había gente que podía ser más talentosa, pero ¿por qué me rescataste a mí? ¿Por qué me elegiste a mí? ¿Por qué me sacaste a mí de donde estaba? ¿Por qué extendiste tu manto de amor y misericordia sobre mí? Si había gente tal vez que lo necesitaba más que yo, ¿por qué lo hiciste sobre mí? ¿Por qué me levantaste? ¿Por qué me perdonaste? ¿Por qué me libraste? ¿Por qué me sacaste de ese mundo? Si yo nada bueno tenía. Y me ha dado tantas cosas. Me has impresionado de tan bondadoso que has sido. Y yo tan poco que te he entregado. ¿Y sabes lo que Dios dice? Porque tú eres la persona. Porque tú eres la persona. No era el del lado. No era el más capaz. No era el más inteligente. No era aquel que no tenía ninguna fallita y el historial perfecto, no. Eras tú. Porque con amor eterno te miré y te dije: hija, hijo mío eres tú. Te llamé y te fui preparando desde el vientre de tu madre para para llegar a este tiempo. Sí, han pasado cosas. Has tenido que beber el trago amargo de la amargura muchas veces. Has tenido que pasar por la desilusión, por la crisis, el fracaso. Pero todo eso fue el proceso para que aprendieras que sin mí nada podrías hacer. Aleluya. Cierra tus ojos un segundo, por favor. Cierra tus ojos. Cierra tus ojos. Cierra tus ojos. Te quiero invitar que todos los que están acá cierren sus ojos unos segundos. Y quiero que mientras estés con los ojos cerrados, puedas meditar en tu corazón todos esos momentos en los cuales estuviste a punto de desfallecer, a punto de renunciar y de caer. Y sentiste como la mano de Dios se extendió y te levantó. Medita ahí un momento. Reconoce la bondad de Dios. Lo bueno, extraordinario y maravilloso que ha sido papá contigo. Cuando estabas a punto de correr, Él vino y te abrazó. Él vino y te abrazó. Y te puso calma, tranquilidad. Él se preocupó de enviar la persona para que a través de esa persona pudieras sentir el abrazo, las palabras del Padre. Porque Él te formó para ser más que vencedor. Más que vencedora. Aleluya. Yo no sé ahí cómo estás con los ojos cerrados. Yo no sé cuántos pueden darle gracias al Señor. Y decirle, Señor, ¿qué hubiera sido de mi vida si tú no me hubieras alcanzado? Hoy día me veo aquí en la iglesia, han pasado tantas cosas y sigo en pie. Pero ¿qué hubiera sido de mí si tú ese día no hubieras puesto tus ojos de amor y me hubieras mirado cuando otros no me miraron? Me levantaste cuando otros querían verme en el suelo. Me rescataste cuando otros querían verme perdido. Te quiero dar unos segundos para que des gracias. Dale gracias a papá. Porque todo lo que tienes, todo lo que eres, todo lo que has alcanzado, solo es por Él. Solo es por Él. Aleluya. Te adoramos, Señor. Te adoramos, Señor. Te adoramos, Señor. Te adoramos, Señor. Te adoramos. En Isaías 41:17 dice: cuando los pobres y los necesitados busquen agua y no la encuentren, y tengan la lengua reseca por la sed, entonces yo, el Señor, le responderé. Yo, el Dios de Israel, nunca los abandonaré. Ponte de pie, por favor. Ponte de pie, por favor. Ponte de pie.
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